0: Yesterday de The Beatles es la canción más grabada de todos los tiempos, con más de 2.000 versiones conocidas.
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0: En Contemporánea le indicamos la hora.
1: Son las 20 horas, 33 minutos.

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1: Son las 21 horas, 3 minutos.
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1: La letra de Starman de David Bowie describe a Ziggy Stardust, el personaje que Bowie encarna en el álbum, enviando un mensaje de esperanza a la juventud de la Tierra a través de la radio. Con anterioridad, en la primera canción del disco, Five Years, se había anunciado la destrucción del planeta en 5 años. Ahora, la salvación se presenta de la mano de un extraterrestre al que se alude como Starman. La historia se cuenta desde el punto de vista de uno de los chicos que escuchan a Ziggy. De acuerdo con las declaraciones del propio David Bowie, en una charla con William Burroughs para Rolling Stone en el año 1973, Ziggy Stardust no es Starman, sino su mensajero en la Tierra. Starman, David Bowie.

0: Después del concierto que dieron en la Antártica en el año 2013, Metallica se convirtió en la única banda en tocar en los 6 continentes.
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1: Son las 22 horas, 30 minutos. 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
1: Son las 23 horas 33 minutos.
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0: antes de ser el legendario guitarrista de Guns N' Roses, Slash audicionó para tocar con Poison, pero finalmente decidió no unirse a la banda cuando le preguntaron si usaría maquillaje.
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1: Según algunos, esta canción está dedicada a la novia de Noel Gallagher, Meg Matthews. Noel se casó con Matthews, pero se divorciaron en 2001. Gallagher ahora dice que la canción no habla lo más mínimo de Matthews. Sostiene que esa interpretación surgió de la prensa y que no hubo manera de decirle a su novia o exnovia que esa canción no trataba de ella. Gallagher dice que es una canción dedicada a un amigo imaginario que un día vendrá y le salvará de sí mismo.

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1: Son las 0 horas 32 minutos.
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0: En Contemporánea le indicamos la hora.
1: Son las 2 de la madrugada, 4 minutos.
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2: 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El icónico logo de la lengua de los Rolling Stone fue creado por el diseñador gráfico británico John Parsh y está inspirado en Kali, la diosa hindú de la muerte y la destrucción.
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el miembro de la banda Toto, David Page, dio la demo junto con dos canciones escritas por él al productor Quincy Jones, con la esperanza de que fueran incluidos en el disco. Human Nature fue la última canción seleccionada para Thriller, eliminando a Carousel de la lista final. Human Nature, naturaleza humana. Michael Jackson.

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1: Son las 2 de la madrugada, 32 minutos.
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0: En Contemporánea le indicamos la hora.
1: Son las 3 de la madrugada, 2 minutos.
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0: En Contemporánea le indicamos la hora.
1: Son las 4 de la madrugada. Un minuto.
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1: Escuchar música mientras haces ejercicio te ayuda a tener un mejor desempeño. El efecto es aún mayor si lo que escuchas es el soundtrack de Rocky.
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1: Esta canción marca un antes y un después en la historia musical de Madonna. John Jellybean Benítez se encargó de la producción y fue la primera vez que trabajó en una balada, ya que previamente estaba asociado a la producción de canciones dance pop. En un principio, Warner Bros. Records no quería que el tema fuese publicado como sencillo, pues creía que le quitaría atención al segundo álbum de estudio de la cantante, Like a Virgin. Al final, Peters y Gubber convencieron a los funcionarios de la compañía de lanzarlo al mercado. Crazy for You significó una dirección musical nueva para Madonna, pues nunca había grabado baladas y era la primera vez en ser publicada como un sencillo. Crazy for You, Madonna.

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1: Son las 4 de la madrugada, 31 minutos.
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1: Son las 5 de la mañana.
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1: Son las 5 de la mañana, 31 minutos.
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1: Son las 6 de la mañana, 2 minutos.
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2: 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A los 15 años, Madonna fue castigada todo el verano por escaparse para ir a un concierto de David Bowie. Desde luego, valió la pena.
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Son las 6 de la mañana.

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Son las 6 de la mañana, 40.

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1: Son las 7 de la mañana. 3 minutos.
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1: Son las 7 de la

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0: 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Son las 7 de la mañana.

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Son las 7 de la mañana, 29 minutos.

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1: Esta es una canción que habla sobre un taxista, Joe, que trabaja en París. La canción enfatiza la noción de que Joe parece saber sobre todo lo que hay que saber sobre la capital francesa, incluyendo el paradero de todos los pequeños bares, todas las calles parisinas, el Sena y los puentes. Las canciones de la canción sugieren que Joe disfruta bebiendo ron, tiene una pasión por la música latina y su saxofón, y sueña con ir al Amazonas. El vocalista cubano Javier Cugat y la exótica cantante peruana Ima Sumac también se mencionan en la letra. Joe Le Taxi, Vanessa Paradis.

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1: 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Son las 7 de la mañana, 50.

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1: Son las 8 de la mañana, 3 minutos.
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2: Son las 8 de la mañana.

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1: Son las 8 de la mañana, 32 minutos.
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2: Son las 9 de la mañana.
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1: La historia de esta canción, inspirada en la muerte a manos de la policía de Belfast del joven católico Thomas Riley, amigo personal de los miembros de la banda, recrea la difícil relación sentimental entre un católico y una protestante en pleno conflicto de Irlanda del Norte. Editada como single, entró en las listas de venta británicas el 8 de noviembre de 1986. Fue el último de los sencillos de la banda, que se situó entre los 10 más vendidos en el Reino Unido, alcanzando la sexta posición. Through the Barricades, a través de las barricadas, Spandau Ballet.

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1: Son las 9 de la mañana, 32 minutos.
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1: Son las 10 de la mañana, 2 minutos.
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1: Son las 10 de la mañana, 33 minutos.
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1: Son las 11 de la mañana. Un minuto.
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A pequeña introducción, ya estamos acá en Mundo Contemporáneo a través del 97.5 FM y también radiocontemporánea.cl, listos y dispuestos para acompañarte con las mejores canciones de toda una vida y además también de distintas informaciones con las cuales complementamos este instante. Espero que hayan tenido un lindo fin de semana y hoy comenzamos con esta gran canción de Steve Winwood, Higher Love, 11 de la mañana, 4 minutos. Bienvenidos y bienvenidas.

Los logros deportivos que se cosechan en el Valle de Aconcagua son muy, muy importantes desde ser destacados. Así que queremos enviar un gran saludo al joven deportista Amaro Castro, quien se consagró campeón en el Panamericano Juvenil de Karate, realizado en San José, Costa Rica, alcanzando la primera medalla de oro panamericana para el Dojo Dragones Blancos Quinta Región, dirigido por el sensei Juan Ollaneder. El camino hasta esta competencia comenzó en marzo de este año, cuando el Calle Larguino fue seleccionado chileno por segundo año consecutivo, ubicándose inicialmente como el número 3 de Chile en su categoría. Posteriormente se realizaron dos controles técnicos nacionales, instancias en las que el deportista logró demostrar su nivel y quedarse con el primer lugar del ranking nacional. Este resultado le permitió obtener el pase al Panamericano Juvenil, competencia a la que asisten los dos primeros representantes de Chile de cada categoría. Amaro compitió en la modalidad Kumite U12 45 kilos, categoría correspondiente a deportistas de entre 10 y 11 años, donde tuvo una destacada participación que finalmente lo llevó a quedarse con el título de campeón panamericano. Durante el torneo debió enfrentarse a representantes de distintos países del continente, superando a competidores de Perú, Ecuador y México, para posteriormente disputar la gran final frente a un representante de Argentina. Su desempeño fue calificado como excepcional por su entorno, consiguiendo una histórica medalla de oro y convirtiéndose en el primer deportista del Dojo Dragones Blancos, Quinta Región, en alcanzar un título panamericano. Felicitaciones tras esta histórica participación en Costa Rica. Ahora tiene nuevos desafíos el joven Amaro, y el próximo será el Campeonato Nacional Centro Norte, que se desarrollará los días 4 y 5 de septiembre en Copiapó. Muy buenas noticias entonces, que alientan el deporte nacional y sobre todo tratándose desde acá, desde nuestra zona. Escuchamos a Joe Cocker a continuación en Mundo Contemporáneo.

conexiones televisivas. Así es. Y que tienen que ver con uno de los animes más famosos de toda una vida. Dragon Ball Z. Sí, Dragon Ball Z tendrá su propio parque temático en Francia. El proyecto recibió luz verde como parte de una inversión de 7 mil millones de dólares para construir tres parques de atracciones al norte del país mencionado. Uno de ellos estará inspirado en el popular anime japonés y la inversión total contempla la creación de más de 20 mil puestos de trabajo. El anuncio fue realizado por el presidente francés Emmanuel Macron y el príncipe heredero de Arabia Saudita Mohammed bin Salman. La pregunta es, ¿cuáles serán los atractivos que tendrá este parque temático? Obviamente habrán personas caracterizadas con los populares personajes de la saga, como Goku, Krillin, Tenshinhan, etcétera y etcétera. Pero también llamará la atención qué tipo de atractivos tendrá, como juegos y similares. ¿Te gustaría uno así en Chile? Puedes comentar con nosotros, por ejemplo, qué otro tipo de parque temático se podría realizar acá en nuestro país con personajes de nuestra patria, ya que se viene septiembre próximo. Más 56-342-534775. Conexiones televisivas tal cual, con aparato raro ahora en Mundo Contemporáneo.

En un día como hoy, en el año 1988, George Michael estaba en lo más alto de Billboard junto a la canción Monkey. Al año siguiente hacía lo mismo Richard Marx con la canción que escuchamos ahora en Mundo Contemporáneo, Right Here Waiting.

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1: Son las 11 de la mañana, 32 minutos.
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una gran canción con una gran, gran historia tras ella. Claro, escuchábamos la canción Voy en un coche, que es uno de los mayores éxitos de Christina Rosenmink, incluido en su disco Que me parte un rayo, lanzado en el año 1992. ¿Y de qué trata la canción?, se preguntan muchos. Bueno, la letra lo dice en gran parte. Narra la huida de una joven a bordo de un descapotable robado a un hombre pretencioso, pero funciona como un himno de emancipación juvenil, escape y la búsqueda de romper radicalmente con las normas establecidas, así como también el control familiar. Esta es la canción con la cual estamos de regreso en Mundo Contemporáneo, nuestro segundo bloque, siendo ya las 11 de la mañana y 37 minutos. Recordándoles a todos que pueden escribirnos ya en este último día de agosto para ya pedirnos sus canciones favoritas al +56 342 534775. Bueno, y tenemos que seguir hablando de música, algo que nos encanta y no tenemos ningún tipo de complicaciones al respecto, ya que la historia del día de hoy nos sitúa particularmente en el año 1973, en un día como hoy, porque The Rolling Stones se lanzaba su undécimo álbum de estudio, británico, claro, y 13º en Estados Unidos, Goat's Head Soup, lanzado un día como hoy a través de su propio sello Rolling Stones Records, un disco que es ampliamente reconocido como el álbum que marcó el cierre de la era clásica u dorada del grupo. No obstante, el disco llegó al número uno en las listas de éxitos de ambos lados del Atlántico y obtuvo certificación de triple platino en los Estados Unidos. La banda llegó a 1973 exhausta y desorientada tras la masiva gira de 1972 y el aclamado álbum doble Exile on Main Street. Al igual que con su disco anterior, compusieron y grabaron fuera del Reino Unido por razones de impuestos, eligiendo principalmente los Dynamic Sounds Studios en Jamaica, además de sesiones en Estados Unidos. El productor Jimmy Miller firmó aquí su último trabajo con la banda. Las sesiones estuvieron marcadas por un Keith Richards que avanzaba prácticamente en piloto automático debido a sus diversas adicciones y un Mick Jagger cada vez más inmerso en la alta sociedad global. Este disco ofrece una propuesta más reflexiva, densa y melódica, alejándose un poco del sonido crudo y directo de sus álbumes anteriores, combinando un poco de funk con baladas acústicas y un notable uso de teclados y vientos, cortesía de colaboradores como Billy Preston y Nicky Hopkins. Acá podemos encontrar grandes canciones como la que escuchamos ahora, Dancing with Mr. D, Coming Down Again, Silver Train, Hide Your Love, y muchas otras grandes canciones del repertorio como la que a continuación destacamos, que probablemente es una de las mejores de su repertorio. Señoras y señores, escuchamos a The Rolling Stones con Angie.

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Faltan 8 minutos para el mediodía. San Felipe, Catemu, Yayay, Panquehue, Putaendo, Santa María, Los Andes y San Esteban son las comunas de Aconcagua, de un total de 17 en la región, que serán beneficiadas con subsidio para mantener servicios de microbuses para sectores aislados. Esto tras la firma de un convenio entre el Gobierno Regional de Valparaíso y el Ministerio de Transportes para sumar 32 nuevos servicios de transporte público rural. La iniciativa contempla una inversión de 2.932 millones de pesos y permitirá ampliar en un 89% la oferta de recorridos rurales de las zonas aisladas, beneficiando así a 26.000 personas en 17 comunas de la región de Valparaíso. La firma del convenio se efectuó durante el viernes anterior en una ceremonia que contó con la presencia del viceministro Luis de Grange, el gobernador regional Rodrigo Mundaca y alcaldes de las comunas que tendrán este mejoramiento de la conectividad e igualdad territorial en la región de Valparaíso. Los nuevos servicios permitirán pasar de 36 a 68 recorridos rurales operados por el Ministerio de Transporte y Telecomunicaciones, representando un aumento del 89% en la oferta regional. Estos 32 recorridos se distribuirán entre Cabildo, Casablanca, Catemu, El Quisco, El Tabo, Hijuelas, La Calera, Yayay, Los Andes, Panquehue, Putaendo, Quillota, Quilpué, San Esteban, San Felipe, Santa María y Santo Domingo. De estas 17 comunas, 13 actualmente no cuentan con ningún servicio rural MTT. Una muy buena noticia entonces, con la cual continuamos juntos aún en esta mañana aquí en Mundo Contemporáneo. Michael Jackson ahora con Smooth Criminal.

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1: 12 horas, 1 minuto.
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Jóvenes Pistoleros o Young Gun 2 es la película en la cual Bon Jovi, o John Bon Jovi en este caso, presentó esta canción para ser parte. Blaze of Glory, un gran éxito que recordábamos aquí en Mundo Contemporáneo, ya de regreso exactamente en la mitad del día, 12 con 11 minutos. Muchas gracias a todos por estar en nuestra sintonía escuchando Mundo Contemporáneo, 97.5 FM y también radiocontemporánea.cl. Estamos en el último día de este mes de agosto. Ya nos preparamos para lo que se nos viene próximamente. Ya se siente el aroma típico de la temporada. Asados, anticuchos, empanadas. La decoración y ornamentación que ya se puede ver también en las calles y en tiendas. Sí, estamos ya de regreso y hay varias informaciones las cuales voy a compartir junto a ustedes. Sí, a quien escuchamos ahora de base es Olivia Rodrigo, una de las grandes voces de este último tiempo que junto a otras chicas también se han impuesto en lo que es la escena musical. Ella recientemente realizó un homenaje a Dolly Parton y el debut en vivo de una de sus canciones más recientes. Olivia Rodrigo cerró Daisy Chain Fields, el festival organizado por ella misma en Irvine, California, con una presentación cargada de momentos especiales. El evento tuvo como objetivo recaudar fondos para iniciativas vinculadas a los derechos de niñas y mujeres y terminó alcanzando los 20 millones de dólares. Antes de comenzar su presentación, Rodrigo reveló que la cifra se consiguió luego de que Melinda French Gates duplicara lo recaudado hasta ese momento. Después de las actuaciones de otras artistas como Doechi y Chappell Roan, Rodrigo fue la encargada de cerrar la jornada. Su presentación combinó canciones de su nuevo disco como Drop Dead, Stupid Song y The Cure, con éxitos de sus trabajos anteriores como Bad Idea Right y la que escuchamos también en este momento, que es Get Him Back. Bueno, sin embargo, algunas de las mayores sorpresas llegaron cuando comenzó a recibir invitadas sobre el escenario. La primera fue Sarah McLachlan, con quien Rodrigo interpretó dos canciones de la canadiense Building a Mystery y Angel. Posteriormente apareció Alanis Morissette para cantar junto a ella uno de sus mayores clásicos como lo es Ironic. La tercera invitada fue reservada para el cierre. Stevie Nicks subió al escenario para interpretar Landslide junto a Olivia Rodrigo, completando una presentación marcada por colaboraciones con artistas de distintas generaciones. Pero sin duda, el momento más especial de la jornada llegó inmediatamente después de la interpretación de Angel, ya que las pantallas del escenario proyectaron una fotografía de Dolly Parton, que recordemos falleció el pasado 25 de agosto a los 80 años. De esta manera, Rodrigo incorporó un mensaje y un homenaje a la estrella del country dentro de una jornada protagonizada por mujeres de diferentes generaciones de la música. Sí, un gran momento, y recordemos que también Olivia Rodrigo fue parte de la última sesión de Lollapalooza acá en nuestro país. 12 de la tarde con 13 minutos. Escuchamos a Fleetwood Mac con la canción Dreams.

12 de la tarde y 21 minutos. Continuamos con voces femeninas. Bueno, excepto Jon Bon Jovi, que era quien abría el bloque. Pero ahora es momento de hablar de Dua Lipa, ya que recientemente sorprendió a sus seguidores con Training Sessions Over, un EP de 5 canciones que recupera distintas versiones de Training Sessions y funciona como cierre de la etapa de Radical Optimism. Este proyecto llegó el día 28 de este mes, hace un par de días atrás, más de 2 años después del lanzamiento original de la canción, publicada en febrero de 2024 como segundo sencillo del álbum. En lugar de presentar 5 temas diferentes, la artista decidió construir el EP alrededor de una sola composición, reuniendo la grabación original y 4 interpretaciones alternativas realizadas en distintos momentos de los últimos años. El EP comienza con la versión del estudio de Training Session, canción que escuchamos y que alcanzó el puesto 24 del Billboard Hot 100, el 4º lugar en Reino Unido y el 6º del Billboard Global 100. Luego aparecen interpretaciones registradas en el Royal Albert Hall y durante los conciertos que Dua Lipa realizó en México. A ella se suma una versión denominada London Sessions y una grabación realizada para el live launch de BBC Radio 1 en 2024. Esta última representa una de las principales novedades del lanzamiento. Esto ya que hasta ahora

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1: 12 horas, 30 minutos.
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Innegable es la elegancia de esta canción de Simply Red llamada Never Never Love, que forma parte de su disco Live de 1995, que a pesar de todo no alcanzó el impacto global que tuvo Fairground. No obstante, esta canción tiene un toque más soul, un ritmo relajado, con influencia un poquito más jazzística, y obviamente es uno de los grandes éxitos musicales. Pero no solamente ello destaca dentro de lo que queremos indicar. Por un lado, sí, recordarte que estás en la compañía de Mundo Contemporáneo, a través de Radio Contemporáneo, en este instante y hasta las 13 horas es la frecuencia que ya bien conoces. Y además de ello, estamos siempre hasta las 13 horas, o sea, este es nuestro último bloque. Lo que destaca de Simply Red es el carisma que tiene su vocalista, quien ha estado en nuestro país en reiteradas oportunidades, convirtiéndose en uno de los grandes y favoritos de distintas épocas. Y no obstante ello, bien sabemos que una de sus características es su cabello colorín. Y a eso vamos. Fíjese que miles de personas de distintos países se reunieron ayer domingo en la ciudad holandesa de Tilburg para participar en el tradicional encuentro anual de pelirrojos, un evento que ya suma más de 20 años de trayectoria. La jornada incluyó actividades, fotografías y muestras de productos desarrollados especialmente para este rasgo, ya que según estimaciones, menos del 2% de la población mundial es pelirroja, una característica con mayor presencia en naciones del norte de Europa. Acá en nuestro país también hay una gran cantidad de personas de esta característica. Exactamente, pero en las imágenes que estamos recogiendo a través de Reuters se puede ver entonces una enorme, enorme presencia de pelirrojos y pelirrojas entonces en la ciudad holandesa de Tilburg. ¿Qué te parece? 20 minutos faltan ya para el mediodía. Escuchamos a continuación música nacional con Chancho en Piedra.

Prefab Sprout con Cars and Girls. La década de los 90s y el posterior, también la posterior década de los 2000s, nos dejan muchas voces y muchos sonidos que permanecen aún en nuestra memoria. Por ejemplo, Portishead es una de las agrupaciones más interesantes de aquel periodo. Aquí voy, la icónica cantante y compositora Beth Gibbons, voz de la recordada agrupación británica Portishead, anunció visita a Chile en el marco de una breve gira sudamericana. La vocalista ofrecerá apenas 3 conciertos en Sudamérica en mayo 2027 con su proyecto solista. Estoy muy emocionada, dice, por anunciarles que por fin voy a llevar a mi banda a Sudamérica en el próximo año. Estoy ya deseando verlos, señaló Gibbons en un mensaje que anuncia las coordenadas del tour. Este será el regreso del artista a Sudamérica desde su recordado show con Rustin' Man en el Festival Team de Río de Janeiro 2003. En Chile, la cantante se presentará precisamente el domingo 30 de mayo en el Teatro Caupolicán, en la tercera y última presentación de la gira sudamericana. La preventa de tickets para los clientes del Banco Santander se activará el martes 1 de septiembre al mediodía. La venta general comenzará a las 12:01 del jueves 3 de septiembre. Ambas modalidades se acogen al sistema Punto Ticket. El primer álbum en solitario de Beth Gibbons, llamado Lives Outgrown, salió a la venta el viernes 17 de mayo del 2024. Con 10 canciones nuevas grabadas a lo largo de 10 años, el disco fue nominado al Mercury Music Prize. Las canciones abordan temas como la maternidad, la ansiedad, y que la misma artista describe como una revisión a fondo y una gran decepción que te deja sin fuerzas. Y lo más seguro que también interpreta alguna de las canciones que le hicieron famoso con la agrupación Portishead, una de las más queridas y recordadas por el público a nivel internacional. Faltando ya pocos minutos para el mediodía, nos quedamos a continuación junto a Portishead y lo hacemos con la canción Sour Times.

Llega el momento ya de concluir la edición presente de Mundo Contemporáneo. Una vez más, les agradezco estar acá disfrutando cada canción, siendo parte de las canciones de tu vida. Nosotros volvemos mañana para iniciar ya el mes de septiembre. Y eso, que estén muy bien, los dejo ahora junto a Madonna para cerrar el programa junto a un recordado Like a Prayer. Que estén bien, hasta mañana. Adiós, amigas. Adiós, amigos.

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2: Son las 13 horas, 3 minutos.
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0: 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Son las 13 horas 19 minutos.

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1: Son las 13 horas, 30 minutos.
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1: Esta canción emblemática de las discotecas de los años 80 fue compuesta por Maurizio Bassi y Naimi Hackett y fue interpretada por el grupo musical italiano Baltimora, perteneciente al subgénero Italo Disco. Ahora bien, un dato interesante y prácticamente desconocido es que, en realidad, Maurizio Bassi, su compositor, además de los arreglos de teclados, fue el que grabó la voz principal del hit Tarzan Boy, aunque Jimmy McShane fue el que brindó su imagen y sincronización de labios en las presentaciones en vivo y en su respectivo video. Algo similar a lo sucedido con Milli Vanilli, con la salvedad que, en este caso, siempre fue de conocimiento público. Tarzan Boy, Baltimore, en Contemporánea.

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0: En Contemporánea le indicamos la hora.
1: Son las 14 horas 32 minutos.
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3: Son las 14 horas,

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1: Son las 15 horas, 3 minutos.
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1: Son las 15 horas 31 minutos.
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1: Son las 15 horas 47 minutos.

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1: Son las 16 horas, 2 minutos.
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1: Son las 16 horas 32 minutos.
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1: Son las 17 horas. 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
1: Son las 17 horas 32 minutos.
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1: Son las 18 horas 31 minutos.
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1: Enjoy the Silence, compuesta, grabada y cantada por Martin Gore de manera acústica. Sin embargo, Alan Wilder encontró potencial en ella, por lo cual realizó una musicalización de base electrónica rítmica más sofisticada. Los otros miembros del grupo estuvieron satisfechos con el resultado. Gore agregó partes de guitarra y por último cedió las vocales a David Gahan, acompañándolo solo en los coros. Enjoy the Silence se convirtió después del tratamiento de Wilder en uno de los más emblemáticos temas de Depeche Mode hasta la fecha. Enjoy the Silence, Depeche Mode.

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1: Son las 19 horas, 2 minutos.
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1: Son las 19 horas 32 minutos.
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1: En Contemporánea le indicamos la hora.
2: Son las 20 horas, un minuto.
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1: 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Kara-po, que significa vacío, y okesura, que significa orquesta. Así pues, karaoke significa orquesta vacía.
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